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1: Sí, no?
0: Sí! 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
2: Me ve entrando en la disco y se me queda mirando. Creo que me ha conocido, será uno más de tantos. Mierda.